0: personal de la Escuela de Mecánica de la Armada. Buenos días.
1: Buenos días.
0: Es verdad, pero no toda la verdad, que esto es una guerra entre el materialismo dialéctico y el humanismo idealista. Es verdad, pero no toda la verdad, que esta es una guerra entre los idólatras
2: de la más diversos tipos. Yo quisiera ocultar, a través de esta pregunta que usted me hace, o a través de la manifestación de la Iglesia Argentina, que en nuestro país han desaparecido personas. Esta es una tristísima realidad. Tal vez lo difícil sea explicar el por qué y por vía de quién esas personas han desaparecido.

0: Personal de la Escuela de Mecánica de la Armada. Buenos días.
1: Buenos días.
0: Es verdad, pero no toda la verdad, que esto es una guerra entre el materialismo dialéctico y el humanismo idealista. Es verdad, pero no toda la verdad, que esta es una guerra entre los idólatras
2: de la ocultar a través de esta pregunta que usted me hace, o a través de la manifestación de la Iglesia Argentina, que en nuestro país han desaparecido personas. Esta es una tristísima realidad. Tal vez lo difícil sea explicar el por qué y por vía de quién esas personas han desaparecido.

0: en dos crisoles, ojos achinados, trenzas de oro, labios que no saben besar.
1: Niños achinados como girasoles,

volver a andar, hay que empezar de nuevo a andar. 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Para uno cierra bien, para otros no hay piedad. Pero lo único que importa es que cuando llegue 2000, el solo se vea.